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2: 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Una canción con Kimani Marley.

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0: Pero ahí me frayan los reyes, los Billboard, bebé. ¡Hola, killer! 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

0: Eso sí lo prueba, eso es que engancha mucho, ¿vale? Y te entres todo el más loco de lo que te está para tranquilizarte.
1: Perdona, pero yo también estoy loco, tú estás loco, yo también estoy con la puta cabra. Y hablo también con la cabra
2: en su sitio, cabra,
1: no,
3: lo he visto.
1: A por la cintura, toma la cintura.
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5: Muy buenas, un viaje en el tiempo es lo que os proponemos en este espacio de radio que se llama Rebobinando y que hoy rebobinamos desde Cieza para todo el país, amigas y amigos, bienvenidas, bienvenidos.

0: Pues empezamos con una comedia creada por Luis García Berlanga, que emitió Televisión Española en 1994. Villa Arriba y Villa Abajo.
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2: Aquí tiene la notificación. ¡Ay, ay! ¡No apriete usted tanto!
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2: Dentro de un par de días estaré aquí con el comisionado europeo.
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0: y ahora una sitcom británica, ambientada en un café de Francia durante la ocupación nazi en la Segunda Guerra Mundial y emitida de 1982 a 1992. ¡Aló, aló!
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2: Encargaos de vaciar los ceniceros y de llenar los vasos vacíos. Cuando estéis a unos 2 metros de esta mesa, aseguraos de que posáis vuestra mirada en el techo. A todo aquel que se sorprenda espiando el mapa será fusilado. ¿Está claro?
3: Sí, general.
4: Sí, general.
2: Helga, tome notas de la reunión.
5: Tengo el cuaderno y el bolígrafo preparados.
2: Bien, cuando los generales se hayan reunido en la antesala, hágalos entrar.
6: Por supuesto.
2: Nómbrelos a medida que entren.
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0: Seguimos con la música de Andrés Calamaro y Fito y Fitipaldis. Viene

0: Andrés Calamaro y Fito y Fitipaldis viene y va y volvemos a rescatar una serie emitida en 2007 en Antena 3, Cafetería Manhattan.
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2: Felicidades al cocinero este, Iñaki, sí, porque tuvo una idea tan innovadora con el pincho. Bueno, fíjate que según mi amigo, ese que está ahí en la barra, el policía, que es natural de San Sebastián, no sé si has estado por allí. Bueno, pues dijo que estaba buenísimo el pincho.
3: Pues muchas gracias a esa gente.
4: Hombre, mi abuela lo hacía mejor, pero claro, no utilizaba productos de lata y además le ponía mucho amor, porque yo era su único nieto.
5: Los servicios están por ahí.
6: Che, no te hagas la sueca, hombre. Que ni a la mujer ni a la rubia ni tiene bikini.
2: Por cierto, la apuesta queda anulada porque tu pincho no era original, ¿de acuerdo?
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0: Y con la música del boss llegamos a una comedia de situación estadounidense estrenada en 1996. Sabrina, cosas de brujas.
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0: Escuchamos a Cinco Duros, banda granadina formada en el año 2000 y 5 años antes. En 1995 llega a las pantallas de la tele este inefable anuncio en el que Jesulín anuncia el Colacao.
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0: ahora una serie española emitida por Telecinco en 2010, en la que una psicóloga de un instituto intenta ayudar a los estudiantes a llevar el día a día a la serie La Pecera de Eva.
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2: ¿Eso qué son? ¿Fotos de mujeres desnudas? ¿O qué?
3: No, son fotos vuestras, de cuando erais pequeños.
4: ¿Ah, sí?
3: Uh-huh.
4: Hostias, patria, es más fea todavía de pequeña que ahora.
3: ¿Por qué no te callas un poco, gilipollas, y miras tu foto de Macaulay Culkin, tonto?

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4: Reflexionad, chicas. ¿Acaso ha ocurrido algo que pueda considerarse fuera de lo normal?
5: Hola. Escuchad, ¿qué voy a hacer? No estoy flirteando, pero aún así la traigo hacia mí como la luz a una mariposa. ¿A qué viene todo este desastre?

0: Bueno, y ahora hacemos una parada, pero antes, nuestro homenaje al señor Arturo Fernández, al que escuchamos en la serie La Casa de los Líos. Bueno, una parada y enseguida estamos aquí en segundos. Seguimos aquí, seguimos rebobinando.
1: Reconozco que hoy se me han pegado un poco las sábanas. ¿Por qué me miráis así? Pero yo reconozco que con este atuendo estoy de impresión. Pero veo que vosotras no habéis dormido bien, ¿eh? Muchas ojeras tenéis.
2: Nos ha jodido. A ver quién duerme toda la noche oyendo a un tenor berreando el adiós a la vida.
1: Esa no tiene la Toña. ¿Ha estado cantando alguien aquí? No me enteré. Hermanina, no me enteré porque esta noche, chata, he dormido como un tirón.
3: ¿De verdad has dormido bien, Arturo? ¿Te encuentras bien?
4: ¿Te podemos ayudar con algo?
1: ¿Qué os pasa? ¿Estáis para allá? ¿Pero por qué me preguntáis tanto qué me pasa? ¿Sí? ¿Qué me va a pasar? Estoy como una rosa está duerma.
5: Ahora le damos a la pausa y enseguida volvemos a rebobinar contigo.

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9: Pues ya estamos de vuelta con las series de la tele y las buenas canciones, amigas y amigos. Hoy rebobinando desde Cieza para todo el país. Rebobina con nosotros.

0: Pero qué buen tema este de Gris. Nos vamos con una serie española emitida en Antena 3 en 1996. Este es Mi Barrio.
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2: Oye, Remy, ¿qué te pasa? ¿Que tienes toda la semana un careto de luto?
3: Habrá subido el gasóleo.
4: Es una cosa muy personal.
3: ¿Personal? Venga ya. Tú tienes un mal rollo faldero, que te conozco.
4: Oye, tropezones, no te pases, ¿eh?
3: ¿No se trata de una mujer?
4: Bueno, ¿y si se trata de una mujer, qué?
2: Bueno, vamos a ver, Remy, no nos líes. ¿Es una mujer o no es una mujer?
4: Es y no es.
3: Ya, como Vivi Anderson.
4: No seas bestia, hombre. Es una mujer, pero muy especial. Vamos, una dulzura.
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0: Can-Can, los mártires del compás. ¿Y quién se acuerda de esta agencia de detectives que era una mezcla de drama, comedia y romance y que se emitió entre 1982 y 1989? Escuchamos Luz de Luna.
1: ¿Nos conocemos?
2: Pues sí, pero haz como si no. Bueno.
1: Bueno.
2: La limusina espera.
1: Voy por mi abrigo. ¿Has dicho limusina?
2: No está mal, ¿eh? Corre que se las pela. Mide más de lo normal y tiene estilo. Con televisión, bar y hasta un campo de golf en el maletero. Y tiene bañera por si nos apetece darnos un baño.
1: Tengo que admitir que...
2: ¿Tiene clase? Es elegante. ¿A que no te explicas cómo has podido desconfiar de mí?
1: La noche es joven.
2: No tanto como tú. ¿Te apetecen burbujas?
1: ¿Champán?
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0: Con Elvis llegamos a una serie italiana ambientada en la ciudad imaginaria de Vigata, en Sicilia. Esta serie la podemos ver hoy día en la 2 de Televisión Española. Comisario Montalbano.
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2: Oye, ¿puedes tutearme? ¿Cómo te llamas?
3: Salvo.
2: Yo me llamo Ingrid.
3: Mucho gusto, Ingrid. ¿Richo te ha dicho que encontramos tu collar?
2: Se lo habrá dicho mi marido.
3: Oye, dime, por curiosidad, ¿estás acostumbrada a perder y encontrar diamantes?
2: ¿Por qué?
3: Porque te digo que hemos encontrado tu collar, que valdrá un montón, y ni te inmutes.
2: Las joyas no me gustan. No llevo ni siquiera el anillo de boda.
3: ¿Dónde perdiste el collar?
2: Tenía curiosidad por ver esa manara.
3: Manara.

0: Esto es Rebobinando y amigas y amigos, Rebobinando desde Cieza para todo el país. Y ahora una serie inglesa de 1974. Esto se hunde.
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2: Una mujer como usted adorna cualquier mesa, anima la conversación y da vida a todo. Deberíamos venir más a menudo.
3: Sí, fue una gran idea traernos aquí, Philip.
4: Me alegro de que te guste.
3: Este sitio tiene un gran ambiente, ¿no le parece, señor Risby?
4: Ah, sí.
3: Todo resulta tan gótico. ¿Y esos instrumentos de tortura en la pared son realmente auténticos?
2: Claro que sí, son para los que no pagan.

0: Con Ruth Brown seguimos con otra serie de los 70. En esta ocasión, serie española emitida entre 1971 y 1974. Crónicas de un pueblo.
1: De una forma directa, no. Pero indirectamente, algo caerá. ¿Es o no es verdad?
2: Claro que es verdad. Pero estoy seguro de que Fidel no se refería a eso. Fidel se refería a la añoranza que sienten los emigrantes por la patria.
3: Sí, señor. Esa es la verdad.
1: Ande, ande, no quiera arreglarlo, don Pedro. Que este aseguró por todas partes que no volvería al pueblo ni por todo el oro del mundo.
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0: Cuando escuchamos una canción, nos puede llevar directamente a donde estábamos, con quién estábamos y lo que vivimos en un momento determinado. Esto es lo que se conoce como memoria autobiográfica. Pues bien, os puedo decir que esta canción me traslada a mediados de los 90 a lugares como Gran Tarajal, Tuineje, Las Playitas, Puerto del Rosario, Costa Calma, en fin, la hermosa Fuerteventura.

0: Sergio Vargas, La Ventanita. Y como os digo, me ha llevado directamente a la Fuerteventura de los años 90, mediados de los 90. Saludos, amigas y amigos majoreros. Seguimos rebobinando.
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0: terminamos de rebobinar con Van Morrison y esta versión del Jambalaya, pero antes nos vamos con Boris Izaguirre y Ernesto Sáenz de Buruaga en una gala ATV.
1: Recoge el premio Boris Izaguirre.
2: Boris.
3: Enhorabuena, igualmente. ¿Bien y vos?
2: Bueno. Esto es nuevo, no lo había hecho nunca.
4: Yo también. Felicidades.
5: Ernesto, te vi ya tan dispuesto al beso. Tienes una piel. Tienes una piel muy bonita también.
2: Tú también, Boris.
0: Rebobinando. Ahora sí, terminamos de rebobinar. Hoy, como sabéis, rebobinando desde Cieza para todo el país. Muchísimas gracias por escucharnos de verdad. Y si en algún momento ha aparecido tu memoria autobiográfica, nos vamos muy felices, amigas y amigos. Hasta el próximo Rebobinando. Saludos.
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tierra enfermó. 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Le han diagnosticado humanidad. Manda terremotos y pandemias porque intenta hacer reflexionar a 7 billones de bacterias que están

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0: 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A continuación tenemos un temazo que viene con una dedicatoria para Dani. Hola Dani, te echo de menos. Sé que ahora lo que más te apetece es salir de fiesta con tus amigos, pero me gustaría que pasáramos algo más de tiempo juntos. Te quiere tu guitarra. Bueno Dani, esta canción es para ti.
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Cuando bailas en la madrugada y luego sientes que no es lo que tú tenías en la mente, que entre tanto ruido y tanta gente buscabas algo diferente, buscabas algo diferente.